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Probé y te mando el pedacito nuevo, incluyendo el verbo remontar, que es lo que a ti te gustaba. A ver cómo te suena. Un besito, chao.

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¿Sabes lo que te digo? 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

0: ¿Qué tal?
1: Yo muy bien. ¿Y tú?
0: Yo genial. Fue una gran idea dejarlo.
1: Sí, la idea fue mía.
0: El perro es mío.
1: Ni lo sueñes.

0: Colombia para el mundo. Papá.
1: Ay, compadre Wander. 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
2: Oye, Vallenato 2000 Terrify.

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0: un animal destrozando esa puerta para no volver a entrar.
1: Gracias.

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